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nosotros no somos capaces de destruir con argumentos las ideas contrarias. O debemos dejar que se expresen.